0: puedo matar esta, pero más de ahí no.
1: ¿Qué? No.
2: No, dale todo. Yo
1: así se la enseño.
3: Si pasa.